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0: Son las 12, 12 de medianoche.
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1: En ese ir y venir de la vida he entendido que yo, para no hacer sufrir, ni que me hagan sufrir, porque uno también se enamora, he entendido que lo mejor es estar soltero. 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Parrandeando con 2000. 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

0: Son las 6:06 de la mañana.
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0: Hola, hola, hola, hola, hola, hola, hola, hola, hola, hola, hola. Hola, hola, hola, hola. Hola, hola. Hola, hola, ¿qué tal? 6:29 minutos de la mañana. Hoy es 8 de julio. 8, número del infinito. Número del infinito. 8 de julio. Hoy es día de San Procopio. San Procopio. A ver, ¿alguien conoce a alguien que alguien que tenga el nombre de Procopio? Procopio. También es el día de Santa Priscila y San Águila. Y el día de del Beato Papa Eugenio III. Alguien que se llame Procopio. Tú sabes que en la antigüedad, hace muchos años, los nombres se buscaban por el santo, por el santo. Si usted nace hoy, por ejemplo, le colocan Procopio. Procopio. Procopio. ¿Ok? Si usted nace hoy, será Procopio. Le llamaban Procopio. O si era niña, le colocaban el nombre de Priscila o Águila. Águila, yo no creo que se atrevan a tanto, ¿verdad? Se hayan atrevido a tanto. Águila, imagínense ustedes. Hoy el día de San Águila, el día de San Procopio y el día de Santa Priscila. Imagínense que uno nazca, hubiese nacido hoy y me digan Procopio. Procopio, ¿qué tal, no? O Priscila, si es dama. Bueno, hoy es el día de San Procopio, de Santa Priscila y de San Águila.
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0: Me estoy tomando un cafecito rico. Oye, este café es bueno, mira. Estaba hablando en estos días me fui y me conseguí un distribuidor de una marca de café. No les voy a dar el nombre, ¿verdad? Me dijo, campeón, si quieres lleves esta bolsita para que lo pruebe. Porque yo les decía, eso fue en un supermercado. Yo les decía que ¿cómo han mejorado las marcas de café? Todas. De verdad, las han desmejorado. Queda mucho cunche. Yo no sé qué le están agregando. Y él me decía, sí, he escuchado eso. No sé qué pasa. Le digo yo, ¿será en la semilla que traen? ¿Será que, por qué no siembran aquí mismo? Me dijo, no, hay empresas que siembran. Y voy a Cúcuta a comprar un café y también malo. Y peor, porque le están agregando químicos. Entonces yo no sé qué pasa con el café. Yo no sé, nuestra gente de montaña, bueno, aunque está lloviendo, yo no sé si lloviendo se puede sembrar café. Yo no sé si lloviendo se puede sembrar la semilla de café. De verdad, no sé, algún caficultor que me ayude en eso, porque yo ahí pues no, solo sé que soy catador de café. Solo sé que soy catador de café. Y yo tengo sitios donde voy a tomar café. Voy a Panadería La Concordia, que son amigos míos. Allá tomo cafecito, lo preparan rico.

0: Tengo sitios, tengo sitios especiales. Uy, Morelita, se le cayó el cuchillo, More. Tengo sitios especiales para ir a tomar café, que yo confío cómo preparan el café. Por ejemplo, hay una leche, cuando yo llego a un sitio y me dan, yo pregunto qué leche van a usar, porque a mí me gusta el café marrón, no el clarito. Y me dicen, si yo veo la leche lati, le digo que no, porque esa leche no es para preparar café. Les digo que no. Y ya la gente donde voy a tomar café me dice, no, no es lati. Y nombro la marca porque es una marca que se trae de Colombia y que fue prohibida hace como 3 años allá. A lo mejor la mejoraron. Pero además quiero decirle a la gente que de panaderías donde uno llega a tomar café, que es la más barata. Por eso la mayoría de las panaderías la tienen, porque es la más barata. Y lo barato sale caro, puede perjudicar el estómago de la gente. A veces uno, por ahorrarse unos bolívares, unos dólares, unos pesos, uno dice, no, pues dame, prepáramela con esa leche. No, estás cometiendo un gran error, te puede caer mal al estómago. Sí, aquí hay leches nuestras muy buenas. Aquí hay marcas de leche nuestras venezolanas muy buenas, pero muy buenas. Entonces, es una sugerencia que le hago a nuestra gente, a nuestra gente que prepara café. Cuidado con la leche que usa. Cuidado. Hay otros que usan leche de la montaña. Aquí en casa compramos leche de la montaña. Vamos hasta allí, buscamos leche de la montaña. Es lo mejor y lo más confiable. Es lo mejor y lo más confiable. La leche de la montaña. Pero tengan cuidado. Cuando vean ese envase rojo que dice Lati, mucho cuidado. Mucho cuidado porque no es confiable. ¿Ok? Es lo más barato. Yo le he preguntado a los que preparan café, ¿por qué usan esa leche? Esa leche es mala, esa leche fue prohibida. No, porque es la más económica. Ah, precisamente no deben utilizar esa leche. Bueno, 6:35 minutos de la mañana. Son las 6 de la mañana con 35. 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
0: Bueno, con los ojos cerrados, con la mano en el pecho, pedimos a Dios, Padre Creador, por la salud y la vida. La salud y la vida de nuestra familia, de nuestros hijos, de nuestros hermanos, de nuestros padres, de nuestros abuelos. Por la salud y la vida de papá, de mamá, por la salud y la vida de nuestros padres, por la salud y la vida de nuestros hijos. Le pedimos a Dios, Padre Creador, por la salud de nuestros hijos, de nuestras hijas, por la salud y la vida de nuestros vecinos, que Dios les dé mucha salud y vida a nuestros vecinos, a nuestros compañeros de trabajo, que Dios les conceda mucha salud y vida a nuestros compañeros de trabajo, que Dios les conceda mucha salud y vida a los empleados, a los trabajadores, a los dueños de empresa, ellos que hacen ese, digamos, sacrificio, tal vez, porque es un sacrificio, ¿verdad? El que hace el emprendedor, la dueña, el dueño de una empresa, invertir, traer productos, remodelar, hacer la inversión, el tiempo, plata, tiempo, para generar empleo y para tener una empresa donde vaya creciendo. También para ellos pedimos salud y vida, para todos los empresarios, comerciantes. Y pedimos a Dios, Padre Creador, a quien todo lo puede, como decía mi papá, pidámosle a quien todo lo puede. Papá, ¿quién es todo lo puede? ¿Quién todo lo puede? Dios. Me dijo, yo tenía 4 o 5 añitos, yo lo miré, levanté la mirada y lo miré, papá, ¿y quién es el quien todo lo puede? Me dijo, Dios. Esa vivencia y ese recuerdo yo lo tengo cuando niño. Mi papá me agarraba de la mano y un día yo estaba preocupado y me decía, pídele, hijo, a quien todo lo puede. Papá, ¿y quién es todo lo puede? ¿Quién todo lo puede? Dios, Dios. Y de ahí en adelante lo escuché con eso a mi papá. Quien todo lo puede es Dios. Entonces vamos a pedirle a quien todo lo puede, a Dios, que le dé mucha fuerza a esos niños y niñas que quedaron solo en La Guaira, en Caracas. A ese papá que ya no tiene a su hijo, a su hija, a esa pareja que ya no tiene a su esposo, a su esposa, que ya no tiene al padre de sus hijos, que ya no tiene a la madre de sus hijos. a ese hijo, a esa hija que perdió a su papá, que perdió a su mamá, a esos niños, a esas niñas, que Dios me les dé mucha fuerza, Dios mío, oriéntales y guíales a todos esos niños que quedaron desamparados, que quedaron solos, protégelos, Dios mío, protégelos. A todos nuestros hermanos que se encontraban en La Guaira, en Caracas, ante ese hecho el 24 de junio. Dios les conceda mucha fuerza para que salgan adelante, mucha fuerza. Amén, que así sea, que así sea. Son las 6:38 de la mañana, 6:38.
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0: Bien, bien, ya la distribución de combustible, les recuerdo que está en los grupos de WhatsApp de Campeona. 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En un partido muy polémico, Argentina le ganó a Egipto 3-2. 3-2. En un partido muy intenso, Suiza le ganó en lanzamiento de penales a Colombia 4-3. Se va Colombia del Mundial, se va Egipto del Mundial. Egipto se fue decepcionado. Yo creo que el partido estuvo bien. Yo creo que ahí no hubo nada amañado ni nada. Sencillamente que hay un crack en Argentina que resuelve en cualquier momento. Y hay algo que nos enseñó Messi. Ajá. A ver, hay algo que nos enseñó Messi. Está un gato molestando a una gata. Un gato molestando a una gata. Hay algo que nos enseñó Messi, y eso lo voy a estar repitiendo. Messi, que ante las adversidades, Argentina iba perdiendo 2-0. 2-0 y Egipto volando. ¿Ok? Pero cuando una empresa, o cuando una familia, o cuando en una relación hay un líder que resuelve. Cuando unos ciudadanos tienen un líder que resuelve, que se coloca el país en el hombro, que se coloca a la familia en el hombro, que se coloca la relación en el hombro, la relación. Cuando una familia tiene un líder, puede ser hombre o mujer, que resuelve, la familia sale adelante. La empresa, cuando tiene un líder, sale adelante. Cuando el país tiene un líder, sale adelante. Cuando una organización tiene un líder, sale adelante. Ayer me enseñó Messi eso. Más allá del partido, que la selección argentina tiene un líder, tamaño líder, y que no se mide por su estatura, se mide por su calidad futbolística, por su calidad humana, se mide por su talento. Messi ayer fue pase-gol y hacedor del golecito para llevar a Argentina adelante, para llevar a Argentina arriba. Lionel Messi. Nos enseñó lo siguiente Lionel Messi, que no hay que rendirse ante la adversidad. Iba perdiendo 2-0. Esto para nuestra juventud, que no hay clase y se está descansando, pero hay gente que se levanta muy temprano. Esto para papá, esto para mamá, esto para la familia, este mensaje. Esto para el emprendedor, para el comerciante. Esto que les voy a decir. Que ante cualquier adversidad hay que levantarse, hay que erguirse. Y como el ave fénix, levantarse de entre sus propias cenizas. Que con objetivos claros, con trabajo, con constancia, con no entregarse, se saca una empresa adelante y se saca una familia adelante y se saca una nación y un país adelante. Y fue lo que hizo Messi, sacar a su selección argentina adelante. Sentía a veces que el mundo se le derrumbaba. Mirabas hacia el cielo, miraba hacia las tribunas, miraba hacia la hinchada, pero se erguió,

0: levantó ese líder, Lionel Messi, y sacó su selección adelante. Fíjate tú, lo trabajó, la trabajó, la luchó, la peleó y salió adelante la selección argentina y hoy está entre las mejores cuatro, la selección argentina. Así que usted, si tiene alguna adversidad, cualquier adversidad, recuerde que usted puede salir adelante, se puede levantar, uno se puede levantar. Y eso lo demostró Messi el día de ayer. Estaba todo en su contra, todo en su contra. La desesperanza en la tribuna, los ojos clavados en Messi, el mundo clavado en Messi, en los ojos del mundo, más allá de la tribuna en el estadio, los ojos del mundo, los ojos de toda Argentina clavados en Messi. A diferencia de otros jugadores, Messi mostró de qué está hecho, mostró su casta y salió adelante. Lionel Messi sacó a la Argentina adelante. Eso es un líder. Ese es el mejor ejemplo de líder. Un líder no se achanta. No. Un líder se levanta. Y un líder motiva. Y un líder gana. Y Messi ganó. Ganó Argentina y vio el mundo un líder en la cancha. A Lionel Messi.
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0: Bueno. Todos tenemos la gran oportunidad de ser líderes, ¿no? Pero no, nos entregamos con mucha facilidad y nos sentimos derrotados con mucha facilidad, ¿no? No se sienta derrotado con mucha facilidad, ¿no? Levántese, levante y siga adelante. Claro, claro que sí. 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
0: Ok.
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2: Oh, yeah.
0: Bien, hoy en el Mundial hay descanso, ¿no? Para la gente que de repente tiene algunos planes, en el Mundial hay descanso el día de hoy, ¿ok? Mañana se arrancan ya los cuartos de final, mañana arrancan. Clasificada entonces Francia-Marruecos, clasificada España-Bélgica, clasificada Noruega-Inglaterra y clasificada Argentina-Suecia. Así que son 8 selecciones para buscar las mejores 4. ¿Ok? 8 selecciones para buscar las mejores 4, por eso se les llama cuarto de final a los partidos que comienzan el día de mañana, bien, hasta el día sábado. Ya el otro martes serán las semifinales, entre martes y miércoles las semifinales, y el sábado 18 será el tercer lugar y el domingo 19 será la gran final. 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
0: Vamos a hacer una pausa, ¿les parece? Y ya volvemos. Les voy a hablar ahora más tarde de Bellingham, jugador estadounidense, y de Haaland, jugador noruego. Dos panas de toda la vida, dos hermanos que se enfrentan en el próximo partido, Noruega-Inglaterra, el próximo sábado a las 5 de la tarde. Ese video ya lo subimos al Instagram @campeongolecito. 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Bellísima, bellísima, ¿ok? 6:50 minutos, una pausa y volvemos. 6:50, ya volvemos. Hoy es miércoles 8 de julio. Bellísima.

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1: ¿Dónde estás? ¿Dónde estás, mi campeón? ¡Campeón, vuelve ya a la acción!
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0: Estamos listos.
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2: Bueno. Hola. 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Hola, son las 7:24 minutos de la mañana, 7 de la mañana con 24 minutos. 7 de la mañana con 24 minutos, 7 de la mañana con 24 minutos. Hola, le seguimos saludando por aquí por Campeona 96.5 FM. ¿Ok? Bueno, el boom hoy es el fútbol, ¿no? Es el mundial. En estos momentos ese es el boom, el mundial. Estoy viendo aquí unas informaciones que me están llegando. Entonces, como el fútbol es el tema en este momento, pues le quiero tocar, a ver, hay varios temas en relación con el fútbol. Todo es fútbol, pero es que todo es fútbol. A ver esto, a ver de qué se trata aquí.
3: Le está preguntando a la gente, a los más futboleros del equipo, y entonces llegan a varias conclusiones contigo. Una, muchos dicen, es el mejor delantero, fue el mejor delantero, no hay otro como él. Otra, que te quiere todo el mundo, que eso sí que es meter un gol. Uh-huh. Y la tercera es que no solo han quedado tus goles en la historia, también se recuerdan mucho tus fiestas. Sí.
2: Bueno, aquí están hablando de Ronaldo el fenómeno, el brasileño, porque hacía unas fiestas descomunales. Cuando jugaba en el Real Madrid, cuando jugaba en el Inter, unas fiestas espectaculares. Este jugador, muy rumbero, pero definitivamente un fenómeno del fútbol. Este jugador, definitivamente, un jugadorazo impresionante. Bueno, les quiero comentar algo. El próximo sábado se enfrenta Noruega frente a Inglaterra. Ahí hay dos grandes amigos, que es Bellingham, el inglés, y el jugador Haaland. Dos grandes amigos han jugado, cuando jugaban en el mismo equipo, nació pues esa amistad, Bellingham con 18, 19 años y Haaland con 20. Entonces nace ese aprecio, ese cariño, esa amistad, y que los ha llevado a través de los años. Incluso en los partidos que se encuentran los dos jugando en diferentes equipos, hoy Haaland en el Manchester City y Bellingham en el Real Madrid, cada vez que de repente se encuentran en la Champions League, lo primero que va entre ellos es un abrazo, es una sonrisa, es un aprecio, es un cariño. Y cualquiera de los dos que llega a perder, enseguida va y consuela al otro. O sea, es una amistad impresionante. Bueno, estos dos amigos, Bellingham y el jugador Haaland, se enfrentan el próximo sábado a las 5 de la tarde. Noruega frente a Inglaterra. El hombre que nació en la Gran Bretaña, Bellingham, enfrenta al vikingo Haaland. Es un partido que la gente espera. ¿Por qué? Por la amistad, por el aprecio, por el cariño que hay entre los dos jugadores. Pero es impresionante, ¿no? Es impresionante de verdad. Y las redes sociales pues están explotando esta situación entre los dos jugadores, entre Bellingham, el jugador inglés, y el jugador Haaland, el jugador vikingo, el jugador noruego. Así que hay eso, y de verdad que está llamando mucho la atención esa situación de amistad bonita.

0: Además, que va a enfrentar a dos grandes amigos el próximo día sábado, a las 5 de la tarde. Quiero decirle que comenzaremos a transmitir los partidos del Mundial por YouTube. Y el YouTube es Carlos Arturo Rueda o Campeona 96.5 FM en YouTube. Carlos Arturo Rueda o Campeona 96.5 FM, es el mismo, ¿ok? Ahí por YouTube el próximo mañana arrancan los cuartos de final, el día de mañana. 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
0: Bien, cargamento de mercancía está entrando por Colombia, por la frontera nuestra del Táchira. Está entrando cargamento de ayuda humanitaria, ¿verdad? Y está todo en estos días, escuchaba un audio del gobernador Freddy Bernal, ¿verdad? Todo totalmente coordinado, y esa ayuda humanitaria está ingresando al Táchira y está siendo enviada de inmediato, en un proceso administrativo, es lógico, hacia la zona donde lamentablemente se produjeron los terremotos, la zona de La Guaira y zona de Caracas. Ok, porque la gente me preguntó, campeón, ¿está llegando ayuda humanitaria por el Táchira? Sí, por la frontera, ok. Por la frontera, todo lo ha coordinado de esa manera, pues el gobernador Freddy Bernal. Les quería comentar eso para la pregunta que me hicieron hace un ratito. 7:32 minutos de la mañana, 7 de la mañana con 32.
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0: Bueno, a ver, los 8 futbolistas con el salario más pobre. A ver. Ya va.
2: 8 futbolistas con los salarios más bajos en la Copa de Fútbol. En el mismo torneo donde conviven contratos de élite y cifras multimillonarias, existe otra realidad completamente distinta. Jugadores que llegan desde ligas modestas, contratos discretos y contextos donde el fútbol apenas garantiza estabilidad. Como el caso del número 1, que es el único de su país que juega para su propia liga local. Número 8, Roberto Pico López. Entre 110.285.000 dólares anuales en la League of Ireland con Shamrock Rovers.
3: El jugador de Cabo Verde, antes de representar a su selección, trabajaba en un banco de Dublín como asesor hipotecario mientras jugaba fútbol semiprofesional y fue contratado por LinkedIn para su selección.
2: Recordemos equipos mantienen en secreto los salarios, así que este top fue investigado en sitios especializados como Capology, CM Tracker, Salary Sport y Salary Leak. Número 7, Sally Mobile.
3: Gana menos de $2,600 semanales en el fútbol doméstico de Jordania, equivalente a menos de $135,000 anuales.
2: El futbolista del Al Hussein del circuito local vive en un entorno donde el fútbol todavía no garantiza estabilidad económica. Número 6, Keto Termonsi.
3: El defensa haitiano gana entre $43,000 y $70,000 anuales en un contrato de desarrollo dentro del fútbol europeo en el Young Boys.
2: Un perfil joven que todavía busca consolidarse en Europa. 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Número 5.
0: Sí, señor. Bueno, ahí están los jugadores que menos ganan dinero y sin embargo ganan dinero, ¿ok? Sin embargo ganan dinero, pero a lo mejor para nosotros aquí es mucho dinero, a lo mejor para países donde ellos viven pues es poco el dinero. Cada quien pues de acuerdo a cómo se encuentre, ¿no? En el país donde se encuentre. Esa es la situación. Real, ¿ok? Bueno, el gobierno de Portugal confirmó ayer el número de ciudadanos portugueses fallecidos por los devastadores terremotos en Venezuela, asciende a 100, a 100 portugueses que fallecieron en el terremoto, 18 de ellos menores de edad, mientras que otros 59 siguen desaparecidos. Italia también ha confirmado el número de fallecidos. Italianos que se encontraban también en esa sola, ¿ok?
4: Con artritis o dolor bastante fuerte, y es que los beneficios del conocido suplemento glucosamina están en entredicho, incluso revela que podría ser dañino para algunos pacientes. Se estima que más de 3 de los adultos en Estados Unidos lo toma para el dolor. Sin embargo, algunos expertos están dudando de su eficacia contra la artritis. Un reciente estudio advierte que la glucosamina podría hacer que los casos de demencia se desarrollen mucho más rápido.
0: Bueno, este es un medicamento llamado glucosamina que se utiliza para las artritis y que está siendo investigado porque es producto que lo que hace es potenciar la demencia en los adultos, la glucosamina, ¿ok? Es una información que nos llega desde los Estados Unidos. 7:36 minutos de la mañana, 7:36 minutos. Bueno, hola.
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0: Frank Carr está con nosotros en la transmisión del Mundial. Mañana estaremos transmitiendo por YouTube, Campeona 96.5 FM, y es el mismo YouTube Carlos Arturo Rueda. Ok, mañana estaremos. 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Ferre La Villa, ¿ok? 7:39 minutos, son las 7 de la mañana con 39 minutos.
1: 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Oh,
0: yeah. Bueno, saludos, por aquí me envían un mensaje. Jesús, un abrazo. Ok, estaremos muy atentos entonces a la información que nos llegue, ¿ok? Bueno, 7:39 minutos, hacemos una pausa y ya volvemos.
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58 minutos. Hola, 9 de la mañana con 58 minutos. Hoy es miércoles 8 de julio, año 2026. Le saluda Lucero del Mar por Campeona 96.5 FM. Ya mitad de semana. Prácticamente, sí, 8 días han pasado del séptimo mes del año 2026. Continuamos por Campeona 96.5 FM. Gracias, rescatistas. El mensaje que apareció en vallas de Caracas tras labores por terremotos. Se ven vallas en las que dicen gracias, rescatistas. Sale Tsunami, el perrito que ha sido famoso por... Recuerden que ese perrito fue un perrito abandonado que rescataron en muy malas condiciones, sin pelito. Parecía un loquito el perrito. Se veía en muy, muy malas condiciones, desnutrido. Lo salvaron, lo recuperaron, lo cuidaron, lo amaron, lo entrenaron. Y ahora Tsunami fue uno de los protagonistas que ayudó a salvar tantas vidas tras el terremoto en Venezuela. Vallas con la frase gracias rescatista aparecieron este martes 7 de julio en varios puntos de alta circulación en el área metropolitana de Caracas, como muestra de reconocimiento a los equipos nacionales e internacionales que han participado en las labores de búsqueda y rescate tras los terremotos que sacudieron a Venezuela el pasado 24 de junio. Imágenes, videos que pueden observar a través de nuestra cuenta de Instagram, @campeona96.5fm. 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

Así se revela la gente, según lo que dicen por acá, así se revela la gente. Las personas hipócritas siempre son demasiado amables. Ah, puede ser que sí, puede ser que no, no me gusta encajar a nadie. Hay personas que son muy amables y de verdad lo hacen de corazón, son genuinas. Dicen, los envidiosos minimizan a los demás. Eso sí, un envidioso siempre minimiza a los demás. Por ejemplo, ay, usted... Ay, fulanita está delgada. Sí, pero ¿cómo no vas? Alguien dice, fulanita está delgada, sí está bonita, está delgada. Ay, sí, ¿cómo no va a estar delgada si se la pasa aguantando hambre? Es un comentario un envidioso. Ay, fulanita sí tiene el cabello bonito. Ay, sí, ¿cómo no va a tener el cabello bonito si se la pasa haciéndose tratamientos así cualquiera? Esos son comentarios envidiosos. Ojo con eso. Dice también aquí, los nobles, las personas nobles ayudan en silencio. Las personas valientes reconocen en sus miedos. Las mentes pequeñas hablan de personas. Las mentes grandes hablan de ideas. Los débiles buscan culpables. Eso es verdad. Me pasó esto por tu culpa. Si tú no hubieses hecho eso, o si tú te hubieses quedado más tiempo, o si tú no te hubieses mirado en el espejo, o si tú no sé qué, esto no me habría pasado. Las personas débiles siempre buscan culpables. Las personas fuertes saben perdonar. Los ignorantes creen saberlo todo. Los sabios saben cuándo callar. Los mentirosos prometen demasiado. Los felices no se meten en la vida ajena. Y así es como se revela a la gente.

0: Bueno, y las personas que les gusta mantener un estilo de vida saludable saben la importancia de levantar, de hacer ejercicios de fuerza, porque eso ayuda no solo a los músculos, sino también al sistema óseo. Nos ayuda a ser fuertes, nos ayuda a vivir más, nos ayuda a proteger nuestro cuerpo cuando hacemos ejercicios de fuerza. Y qué importante es hacerlo con profesionales, con personas que nos guíen, personas que nos digan exactamente cómo debe ser la técnica. Y ojo, hago hincapié en esto, es mejor hacer una buena técnica que levantar muchísimo peso. Dejemos a un lado el ego del peso al momento de ir al gimnasio. Lo más importante es hacer buena técnica, hacer los movimientos correctos y hacerlos pausados. 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
0: 10 de la mañana, 10 de la mañana, 10 de la mañana con 5 minutos, 10 de la mañana con 5 minutos. Sigan disfrutando de Campeona y ya volvemos.

10 de la mañana con 19 minutos. Continuamos por Campeona 96.5 FM. Si en este momento ustedes están pensando en casarse o irse a vivir con alguien, estas son las 5 cosas que no debes olvidar al comenzar la convivencia. 5 cosas que no debes olvidar al comenzar la convivencia con tu pareja. 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

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Bueno, cinco cosas que no debes olvidar al comenzar la convivencia. Uno, convivencia con la pareja, ¿no? Uno, hablen de las expectativas antes de convivir. No den por hecho que el otro piense igual. Hablen sobre el dinero, la limpieza, tiempo juntos, espacios personales, visitas y responsabilidades. Dos, el hogar es responsabilidad de ambos. La convivencia funciona mejor cuando las tareas se reparten de manera justa, no necesariamente idéntica. No se trata de ayudar, se trata de compartir responsabilidades. Tres, importante en olvidar esto cuando vamos o cuando se va a convivir con la pareja. No dejen de conquistar a su pareja. Vivir juntos no significa dejar de tener citas. Sorpréndanse, coqueteen, abrácense, salgan a cenar, sigan creando momentos especiales. 4. Respeten los espacios individuales. Amarse no significa hacerlo todo juntos. Cada uno necesita momentos para descansar, ver a sus amigos, tener hobbies y estar consigo mismo. Y finalmente, 5, hablen de los problemas cuando son pequeños. No esperen a explotar. Las conversaciones incómodas de hoy pueden evitar discusiones mucho más grandes mañana. Escuchar es tan importante como hablar. La convivencia pone a prueba el amor, pone a prueba la comunicación, el respeto y el trabajo en equipo. No se trata de encontrar a la pareja perfecta, se trata de construir día a día un hogar donde ambos se sientan escuchados, valorados y tranquilos.

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mañana, hola. Hola, 10 de la mañana con 48 minutos, 8 de julio. Por cierto, dato curioso. Hoy 8 de julio a nivel mundial se conmemora el Día Mundial de la Alegría para concientizar sobre estas reacciones del sistema inmunológico. Hoy 8 de julio, Día Mundial de la Alegría. Le saluda Lucero del Mar por Campeona 96.5 FM. 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Nueve personas con los ganchos puestos por violentar luto nacional. Durante la madrugada de este domingo, funcionarios del Cuerpo de Policía Bolivariana del Estado Zulia aprehendieron a 9 personas en el sector San Benito luego de atender denuncias vecinales sobre alteración del orden público y contaminación sónica. De acuerdo con el reporte oficial, los ciudadanos generaban ruidos molestos con equipos a alto volumen, una conducta que vulneraba de forma directa el decreto de luto nacional vigente en memoria de las víctimas del terremoto en Venezuela. Al llegar la comisión policial para mediar, los presentes adoptaron una actitud hostil y de resistencia, lo que obligó a los oficiales a aplicar técnicas de control físico y esposamiento para concretar las capturas. Los arrestados oscilan entre los 18 y 45 años. Así que bueno, han sido arrestadas estas personas por violentar el luto nacional y además cuando llegó la policía se colocaron o reaccionaron de manera muy, muy violenta. Información que pueden ampliar a través de nuestra cuenta de Instagram @campeona96.5fm. 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

0: Son las 12, 12 del mediodía.
1: A continuación, escucharemos las gloriosas notas del himno nacional de la República Bolivariana de Venezuela, letra de Vicente Salas y música de Juan José Landaeta.

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0: y con ustedes, Eri y Natalia.
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